0: Con 4 minutos.
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6: A familiares y amigos que en vida lo fueron del señor Don Epigmenio Cuevas Navarro, cariñosamente conocido como Don Pime, con profundo pesar, informamos su sensible fallecimiento. 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Don Pime, atentamente, familia Cuevas Reyes.
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20 a las 6 de la tarde con 7 minutos. ¿Cómo están? Buenas tardes, feliz inicio de fin de semana. Acompáñense con la mejor música que se ha producido en las últimas décadas. A partir de este momento y hasta las 8 de la noche, llevaremos a cabo, por supuesto, un buen recuento, unos buenos mixes, unos buenos beats para poder iniciar el fin de semana. Con toda la energía y fantasía de la música, les saluda Chuy Torres. Bueno, esperemos que se encuentren muy bien. Y si no, ahorita los ponemos bien y de buenas con toda esta música. Entre otras grandes agrupaciones, escucharemos algo de Phil Collins. La programación también hoy inicia también con algo de Queen. Depeche Mode también está en la programación de esta tarde. Inclusive nos vamos con música en español, del buen rock en español hecho por... déjeme ver, Los Amantes de Lola, Fobia, está también programado el día de hoy. ¿Quién más? Madonna, para que el fin de semana inicie muy, muy, muy bien. Iniciemos mucho, muy bien. Bueno, ¿les parece? Como eso de las 6:30 de la tarde, tendré una entrevista con el DJ que me acompañará mañana sábado a las 10 de la noche, Los Clásicos, la mejor música de tu vida. De hecho, el día de ayer ya les comenté que tenemos listo ya también el evento próximo de este evento llamado Los Clásicos, el evento retro original en Zacatecas. Bueno, ahora lo dedicaremos con el festejo del primer, haremos en dos partes el evento de 50 aniversario como DJ. Esto será el próximo día 18 del mes de julio en la Mina Club. Un servidor cumple 50 años, así es, como DJ. Esto será el próximo 18 de julio. Mientras tanto, vamos iniciando bien y de buenas con la mejor música. Les traigo unos excelentes beats, como les digo, y vamos pues. Esta grabación se lanzaría al mercado el 30 de junio de 1980. Con eso iniciamos.

tiempo, musicalmente hablando, escuchamos música desde Queen, la versión de Another One Bites the Dust. También escuchamos en este set otra grabación por demás importante y super clásico de la década de 70, Harold Glass. Harold Glass fue lanzado al mercado como sencillo el 28 de enero de 1979. Pero también escuchamos en esta parte del programa algo de Kim Carnes, ya iniciando los 80. La versión de Kim Carnes es lanzada al mercado en 1981, Betty Davis Eyes, un super clásico. Y terminamos con una super grabación de Tavares, Heaven Must Be Missing an Angel, grabación de 1976. Bueno, vamos rápidamente a la pausa y regreso con más música, por supuesto, solo a través de 89.9. Ahí vengo.

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1: 6:24.
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0: Esta es música de la década de ochentas, de inicio de ochentas, Do You Wanna Funk, de Sylvester, 1982. Pero también escuchamos algo de Lisa Lisa, Jump Shout, otra grabación super clásico de 1982. Voy a la pausa, regreso con más música y una entrevista a un buen amigo, un DJ que me acompañará este sábado. DJ Baby Mix, exactamente. Bueno, voy a la pausa, son las 6:37. 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
1: Son las 6:37.
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0: 9:39. Esto es Conexión Privada, iniciando el fin de semana con la mejor actitud, por supuesto, con la mejor música que se ha producido en las últimas décadas. Y en este momento tengo en la línea un gran amigo, un gran DJ, Carlos Carrillo, mejor conocido como DJ Baby Mix. Exactamente. ¿Cómo está, Charlie? Buenas tardes. Vamos al aire.
1: Buenas tardes a ti y a todo tu auditorio, extenso auditorio. Muy buenas tardes.
0: Oye, amigo, bueno, pues primeramente agradecerte que aceptaste la invitación para acompañarnos este sábado a partir de las 10 de la noche. O sea, el día de mañana a partir de las 10 de la noche iniciamos la fiesta de los clásicos. ¿Cuántos años tienes de trayectoria, amigo? ¿Dónde podemos encontrarte? En fin, dime.
1: Emerjo desde por allá en la década de los 90, okay, cuando se eran las tornamesas. Empecé a mis 15 años.
0: Ándale, muy
1: como
0: bien.
1: Como staff, nada más, lo que hacen ahorita los staff, cargar y los cables, las tornamesas, en aquel tiempo, los vinilos. Entonces fue cuando a mí me empezó a llamar la atención el mundo del DJ.
0: Sí, claro.
1: Para el 2010, ya inicio yo como DJ ya profesional.
0: Okay.
1: Ya un poquito más de forma.
0: Okay.
1: Ya en el 2000, por ahí a principios del 2015, yo ya empiezo ya un poquito más profesional a adquirir lo que es mi equipo de sonido.
0: Claro.
1: Para yo empezar con eventos sociales.
0: Ah, okay, o sea, ¿tienes sonido entonces para poder contratarte, en fin, para, pues, no sé, eventos particulares?
1: Sí, así es, yo ya ahorita ya por lo regular ya tengo lo que es mi sonido para todo tipo de eventos sociales. Estoy aparezco ahí en Facebook como Roberto Carrillo, igual en Instagram.
0: Okay.
1: Y nosotros amenizamos todo tipo de eventos sociales.
0: Okay. Hoy tienes algún número de WhatsApp para que la gente te ubique, te pida, no sé, información de tu sonido o costos, en fin.
1: Claro que sí, me lo pueden hacer llegar su petición o sus solicitudes de cualquier tipo de servicio social al teléfono 492-103-1557.
0: Nuevamente, entonces, por favor.
1: 492-103-1557.
0: Con Carlos Carrillo, DJ Baby Mix, ¿sí, verdad?
1: Sí, así es.
0: Oye, amigo, ¿qué escucharemos mañana? Mañana pues es una noche especial, por supuesto, como todos los fines de semana que realizamos esta propuesta de 89.9 y un servidor. Hemos tomado muy en cuenta a un DJ cada fin de semana. En esta ocasión te toca a ti. ¿Qué escucharemos de tu parte? ¿Qué tendrás por ahí, pues, de sorpresa, de música para nosotros?
1: Sí, para el día de mañana elaboré dos sets. Uno que fue con noventas de rock en español.
0: Okay.
1: También poquito pop en español, lo que es de 1990 al 95.
0: Sí.
1: Y en el segundo set me fui un poquito con el Eurodisco.
0: Eso.
1: Que es uno de mis temas y
0: de tus gustos culposos.
1: Así es.
0: Oye, Charlie, pues te agradezco mucho de veras que hayas tomado el teléfono, que hayas también tomado, por supuesto, la invitación a que nos mezcles y que nos compartas tu talento, amigo. Te agradezco mucho de veras la llamada telefónica y el día de mañana, pues invita a todos a escucharnos a través de 89.9 o a través de www.sonidoestrella.net.
1: Así es, invito a todo el personal que nos está escuchando para que nos escuchen el día de mañana a partir de las 10 de la noche.
0: Ok, de 10 de la noche a 2 de la mañana, amigo.
1: Así es, también por ahí nos estaremos viendo el 18 de julio ahí con Chuy Torres también.
0: Excelente, amigo.
1: 50 aniversario, claro que sí.
0: 50 aniversario, fíjate, se dice muy fácil, ¿verdad? Pero bueno, yo también en un momento dado, pues, por comentarlo rápidamente, yo también empecé muy chavo en esto que es, pues, el arte de dominar, pues, de provocar a la gente y de poner buen ambiente, de crear buenos mixes, en fin, tú y yo sabemos de esto, pero mañana vamos a compartir tornamesas en 89.9. Te agradezco mucho que hayas llamado, y pues asimismo que pues estar atentos el día de mañana a partir de las 10 de la noche. Charlie, algo que quieras agregar, con todo gusto, dime.
1: Nada más, primeramente agradecerte, Chuy, por el espacio que me estás otorgando. Y en segundo lugar, agradecer a todas aquellas personas que me han ayudado de una u otra forma, especialmente a mi familia.
0: Okay.
1: Familia y amigos. Y pues aquí estamos para lo que se ofrezca, Chuy, y por ahí nos estaremos escuchando el día de mañana. Okay. Y no vamos a ver el 18.
0: Órale, pues. Gracias, Charlie. No me cuelgues. Permíteme un seguidito. Les sigo con la música. Iniciamos este set con algo de Phil Collins, una super grabación de 80s. Esta es una super grabación que, bueno, también seguramente nos va a traer buenos recuerdos a través de 89.9, la colección privada 645.

febrero de 1985. Pero también escuchamos a Cyndi Lauper de un buen álbum que se lanzó al mercado en 1986, del álbum True Colors, Change of Heart, una excelente grabación.

conexión privada. Agradezco los comentarios que llegan a través de Facebook, a través de WhatsApp. Muchas gracias. Saludos a Carlos Arellano, también a Antonio Núñez y Silvia. Muchas gracias por escucharnos. El Arqui Favela, muchas gracias. Omar Huizar y también a Rocío Delgado. Miriam Núñez también nos deja por aquí sus buenos likes. Muchas gracias. Sara Oviedo y Blanca Rendón, muchas gracias por escucharnos. Un buen fin de semana, buen inicio de fin de semana. Sin esta música no sabe a nada, ¿verdad? Saludos también a Margarita de la Torre, a Luis Castañeda, bueno, a todos y cada uno de ustedes que nos escuchan. Hace unas horas les publiqué la imagen de Christopher Joseph Isaac. Él nace en Stockton, California, un día como hoy, 26 de junio de 1956.

cumpleaños con esto. Es una buena, buena versión, ¿eh? Disfrútalo a través de 89.9 a eso de las 6:58. Larga vida, Chris Isaac, con esta grabación. Es un buen, una muy buena versión 2026. Wicked Game, 6:58.

0: The Silence, otro super clásico de 1990 del álbum Violator de Depeche Mode. Y el último estamos terminando con una grabación de Eurodance, algo de Hathaway de 1993. Bueno, vamos a la pausa. Regreso con más música. Son las 7:09. Esto es Conexión Privada. Ahí vengo.
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3: 7:10.
4: Buenas tardes. Hay noticias. Les presentamos lo más importante hasta este momento. Hay noticias con Mauricio Pacheco.
5: Muy buenas tardes. Qué gusto saludarle. Vamos con las noticias. Habitantes de las colonias Pedro Ruiz González, Las Margaritas, Francisco E. García, Filarmónica y del barrio de Mexicapán insisten en que las vibraciones que están dañando sus viviendas provienen de la compañía minera que se ubica cerca de dichas colonias. En conferencia de prensa aseguraron que rechazan por completo los estudios que se presentaron el mes pasado de marzo, donde se deslindaba a la empresa de los sismos o las vibraciones que se sienten en la zona, aunque el Servicio Sismológico Nacional ya habría afirmado que los movimientos telúricos son causados por explosiones mineras. Elementos de Policía Municipal Capitalina detuvieron a un hombre de 46 años de edad que acosaba sexualmente a una mujer. El sujeto percibió a la víctima lanzándole una serie de improperios, así como mostrándole sus partes íntimas. Tras un reporte de elementos que ya se encontraban cerca del lugar, lograron la detención para presentarlo ante las autoridades correspondientes, así como brindar acompañamiento a la víctima para que presentara su denuncia. En información nacional, el rey Felipe VI destacó la magnífica relación entre España y México, a la que aseguró un futuro enormemente próspero. Un día después de su encuentro en Palacio Nacional con la presidenta Claudia Sheinbaum, el monarca español, quien asistirá esta tarde al partido del Mundial de Fútbol entre España y Uruguay, subrayó además que el futuro enormemente próspero para lazos de ambos países. En información internacional, el embajador Roberto Lazzeri asumió la dirección de la Embajada de México en Estados Unidos, informó la representación diplomática mexicana en Washington. De acuerdo con un comunicado de la embajada, Lazzeri entregó el pasado 24 de junio las copias de estilo a la jefa de protocolo del Departamento de Estado, Mónica Crowley, con lo que inició formalmente sus gestiones oficiales ante las autoridades estadounidenses. Y en los deportes, Francia derrota a Noruega 4-1 con triplete del delantero del Paris Saint-Germain, Ousmane Dembélé. Haaland jugó todo el partido, pero no logró anotar. Kylian Mbappé tuvo un día tranquilo. Nadie se esperaba este resultado. Hasta el momento en la Copa del Mundo, únicamente 2 selecciones han ganado los 9 puntos en la ronda de grupos. México y Francia han sido los únicos que hasta el momento han podido derrotar a sus rivales. Aún falta por jugar Argentina y Colombia, quienes se pueden unir al club de los 3 partidos ganados. Gracias por su atención. Más información en una hora.
4: Seguiremos informando. Mauricio Pacheco, el de La Voz, por PC Noticias 89.9. Buenas tardes.
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0: Esto es un buen set de música de rock en español. Iniciamos el set con una grabación, bueno, que es también algo de lo mejor de ese rock en español. El grupo Fobia, estaba platicando aquí con Víctor Barraza acerca de los autógrafos de los discos, y ese disco lo tengo también con la firma de Leo de Lozán. Bueno, los buenos de ese tiempo, los que estaban, los originales, vamos, los de Fobia, la gente de Fobia autografiando el disco de este que, bueno, salió al mercado en 1990, una buena grabación. También pues escuchamos otro gran clásico de los Enanitos Verdes, del ya desaparecido Marciano Cantero, del álbum Habitaciones Extrañas de 1987, también un disco con la firma de ya desaparecido Marciano Cantero. Después mezclé algo de Alaska y Dinarama, ¿recuerdan ese grupo? Un buen sencillo que también a fin de cuentas se convirtió en superclásico del álbum Deseo Carnal de 1984. Una super grabación. Y finalizamos con Los Amantes de Lola, que de hecho escuchaban por ahí la voz de uno de los integrantes. Mandar saludos para la colección privada. La grabación fue de 1990, exactamente, Los Amantes de Lola. Un buen single, sin duda, buenos recuerdos del rock en español. Todo esto lo haré un buen resumen el próximo día 18 del mes de julio, donde celebraré los 50 años, el primer evento de 50 años, el aniversario 50 como DJ, será en la Mina Club el próximo día 18, sábado 18, ya están enterados ustedes. Bueno, son las 7:26 minutos, rápido va el tiempo. Voy a la pausa y regreso con más música, por supuesto. Esto es Colección Privada, iniciando el fin de semana.
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3: Son las 7:26. A familiares y amigos que en vida lo fueron del señor Don Epigmenio Cuevas Navarro, cariñosamente conocido como Don Pime, con profundo pesar, informamos su sensible fallecimiento. Su cuerpo estará siendo velado en Funerales Hernández, ubicados en calle Emiliano Zapata, número 115, Colonia Centro, en Fresnillo, Zacatecas. La misa de cuerpo presente será el día de mañana, a las 2 de la tarde, en el Templo de San Mateo Correa, y posteriormente, el cortejo fúnebre partirá hacia su última morada en el Panteón de Santa Teresa. Descanse en paz, Don Epigmenio Cuevas Navarro. Don Pime, atentamente, familia Cuevas Reyes.
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23: Respondió Jesús y le dijo: el que me ama, mi palabra guardará, y mi Padre le amará, y vendremos a él y haremos morada con él. Palabras de nuestro Señor Jesucristo. Juan 14:23.
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este set nos fuimos por la década de 2000, 2010. Esto que estamos escuchando es de Bob Sinclair, grabación también un gran superclásico de este tiempo, a mitad de 2000, 2010, exactamente 2005 para ser exacto. Pero también este otro gran clásico de ese tiempo, de Black Eyed Peas, The Time. Súper, súper grabación. Bueno, recuerdo sin duda también de ese 2005. E iniciamos con When You Were Young. When You Were Young es una grabación con la voz de Brandon Flowers y este gran grupo llamado The Killers. Grandes grabaciones en esta forma. Estamos llevando a cabo la... el programa de Conexión Privada en este viernes. Bueno, antes de irnos a la pausa, saludos a quienes cumplen años el día de mañana. Coco Cardoso, saludos. Feliz cumpleaños. Muy, muy feliz cumpleaños. También saludos a Andrés Herrera, a nuestro buen amigo Nacho Macías, a Laura Carrillo, también saludos a Angie Durán, Hugo Escandón y Andrea Reyes.

0: Ya regreso.
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5: La FIFA otorgó el parche Legacy de leyenda a Guillermo Ochoa en la Copa Mundial 2026, reconociéndolo oficialmente como leyenda del torneo al sumar 6 convocatorias mundialistas. El exclusivo distintivo dorado, que se coloca en la manga de la camiseta, fue entregado por el máximo organismo para honrar a los futbolistas históricos que han disputado 5 o más Copas del Mundo. Además del arquero mexicano, la FIFA otorgó este parche a un selecto grupo de históricos del fútbol que comparten el mismo récord, entre los que destacan Lionel Messi, Cristiano Ronaldo, Luka Modric, Manuel Noya y Yuto Nagatomo de la selección japonesa.
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1: Exactamente las 7:51. Estamos llegando al final de la programación de hoy y de esta semana. Que de hecho, bueno, pues es la última semana del mes de junio. Qué rápido el tiempo, ¿verdad? Bueno, quiero agradecerles que nos hayan escuchado, por supuesto. Pedirles que se queden en 89.9, sin duda la mejor opción en radio en Zacatecas. Asimismo, el día de mañana, pues invitarles a que nos escuchen en Los Clásicos, esta fiesta retro que también se transmite por 89.9. Me acompañará mañana Carlos Carrillo, DJ Baby Mix, desde las 10 de la noche a las 2 de la mañana. Así que no se despeguen, disfruten el fin de semana con la mejor música, por supuesto. Hablando de buena música, nos vamos con Erasure, grabación de 1988. También incluimos este set, algo de Irene Cara, la versión de What a Feeling, una grabación que produjo Giorgio Moroder. Y bueno, creo que será una buena oportunidad para, pues, como les digo, disfrutar este inicio de fin de semana. Vamos a iniciar con una grabación del álbum True Blue de 1986, la grabación de la inigualable Madonna. True Blue, la versión de Papa Don't Preach. Yo soy Chuy Torres. Les digo también que la producción es para 89.9 Star FM, Derechos Reservados 2026. Cuídense mucho, no le cambien, quédense aquí en 89.9. Buen inicio de fin de semana. 7:53. Vamos con Madonna. Bye bye.

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1: 8:05.
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3: Las 9:05.
4: Buenas noches. Hay noticias. 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
5: Gracias por su compañía y su sintonía. Despidamos este viernes con información. La Comisión Local de Búsqueda de Personas emprendió diligencia de prospección en el Cerro de la Bufa en la ciudad de Zacatecas. A través de la Secretaría General de Gobierno, en conjunto con la Fiscalía Especializada en Materia de Desaparición Forzada y Desaparición Cometida por Particulares de la Fiscalía General de Justicia en el Estado, se llevó a cabo esta diligencia en búsqueda forense generalizada con herramientas tecnológicas de la Comisión Local de Búsqueda de Personas para prospectar tiros de minas, socavones y cuevas en el Cerro de la Bufa, en el área del Crestón Chino. La Universidad Autónoma de Zacatecas activó un centro de acopio para apoyar a los damnificados por el sismo de Venezuela. El rector Ángel Román Gutiérrez invitó a la comunidad universitaria, así como a la ciudadanía en general, a llevar sus aportaciones a la Oficina de la Coordinación de Infraestructura este día y mañana sábado. En información nacional, autoridades de Nuevo León desarticularon una banda de asaltantes que tenían como víctimas a turistas extranjeros llegados por el Mundial 2026. Investigaciones revelaron que los delincuentes llegaron a el estado el pasado 19 de junio provenientes de la Ciudad de México. Para el 24 de junio ya habían cometido robos contra 3 japoneses y un surcoreano. En información internacional, el presidente de Estados Unidos, Donald Trump, presumió una tasa récord de expulsiones y de detenciones registradas por las agencias de migración, a tono con el recrudecimiento de su política antimigratoria tras regresar al poder. Que tenga usted un estupendo fin de semana. Agradecemos su compañía durante esta semana y lo esperamos el lunes con más noticias. Descanse.
4: 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Buenas noches.
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3: Son las 9:08.
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3: Las 9:10.
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1: 1021.
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0: 10:34.
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6: En breve, las notas breves que sí dan nota. 10:40, 11:30, 19:20:30 horas o antes si hay

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0: 10:46.
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0: Son las 11 en punto.
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1: Son las 11:17.
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1: Ochenta y nueve punto nueve.

0: Son las 11:38.
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2: 11:53 minutos.
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0: Las 5:57.
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0: Son las 6:10.
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4: Abrimos un paréntesis en nuestra programación con la siguiente reflexión.
5: Señor, venimos delante de ti en este día para pedirte perdón y para pedir tu dirección. Sabemos que tu palabra dice: maldición a aquellos que llaman bien a lo que está mal. Y eso es exactamente lo que hemos hecho. Hemos perdido el equilibrio espiritual. Hemos cambiado nuestros valores. Hemos explotado al pobre y a eso hemos llamado suerte. Hemos recompensado la pereza y la hemos llamado ayuda social. Hemos asesinado a nuestros hijos que aún no han nacido y lo hemos llamado despenalización del aborto. Hemos sido negligentes al disciplinar a nuestros hijos y lo hemos llamado desarrollar su autoestima. Hemos abusado del poder y hemos llamado a eso política. Hemos codiciado los bienes de nuestros vecinos y a eso le hemos llamado tener ambición. Hemos contaminado las ondas de radio y televisión con groserías y pornografía y lo hemos llamado libertad de expresión. Hemos ridiculizado los valores heredados de nuestros antepasados y los hemos llamado viejos y obsoletos. Oh Señor, mira en lo profundo de nuestros corazones, purifícanos y líbranos de nuestros pecados. Amén.
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4: Son las 6:25.
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0: ¿Alguna vez te has preguntado por qué a las 10 de la noche tu cuerpo ya pide almohada?
1: Aunque tu mente todavía quiera ver un capítulo más de tu serie favorita.
0: ¿O por qué te da hambre más o menos a la misma hora, como si alguien dentro de ti llevara un horario escondido? Pues resulta que sí, dentro de ti hay un reloj. No tiene manecillas ni hace ruido, pero lleva millones de años dando la hora.
1: Se llama reloj circadiano
0: y trabaja siguiendo ciclos de 24 horas, justo como el giro de la Tierra. Gracias a él, tu cuerpo sabe cuándo despertar, cuándo comer y cuándo apagar las luces para dormir. Este reloj vive en una pequeña región del cerebro llamada núcleo supraquiasmático, un conjunto de unas 20.000 neuronas, pequeñito, del tamaño de un grano de arroz, pero poderoso como el director de una orquesta. Recibe la luz que capta nuestros ojos y con esa información le avisa al resto del cuerpo: ¡es de día, a moverse!
1: O ya oscureció, es hora de reparar tejidos y ahorrar energía.
0: Imagínate, los reptiles tienen en la cabeza algo que los científicos llaman el tercer ojo, un órgano que detecta directamente la luz del sol y les dice cuándo moverse y cuándo quedarse quietos. Nosotros no tenemos ese tercer ojo, pero nuestros ojos hacen el mismo trabajo. Le envían señales de luz y oscuridad al cerebro. Y cuando anochece, una hormona llamada melatonina empieza a inundar nuestro cuerpo como un arrullo químico que nos prepara para soñar. Mientras dormimos, otra hormona toma el turno de madrugada, el cortisol. Va hacia nuestros depósitos de grasa, libera glucosa y prepara al cuerpo para que cuando suene el despertador o entre el primer rayo de sol por la ventana, tengamos la energía lista para arrancar el día. Pero ojo, este reloj tan fino se puede descomponer. Trabajar de noche, desvelarte con el celular a las 2 de la mañana o saltarte horas de sueño es como meterle arena a un reloj suizo. Cuando nuestros ritmos circadianos se alteran, el cuerpo lo cobra caro. Obesidad, diabetes, depresión e incluso estados psicóticos pueden aparecer. Y no solo nos afecta a nosotros. La luz artificial que invade la noche también altera los ciclos de reproducción de muchos animales. En 2017, tres científicos estadounidenses, Jeffrey Hall, Michael Rosbach y Michael Young, recibieron el Premio Nobel de Medicina por descubrir los llamados genes reloj, el manual de instrucciones que le dice a nuestras células cómo fabricar las proteínas que aceleran o frenan nuestro reloj interno. Así que esta noche, cuando sientas que los párpados te pesan y el cuerpo te pide cama, no le eches la culpa al cansancio nada más. Agradece a ese pequeño reloj escondido en tu cerebro que lleva toda tu vida cuidando de ti. En silencio, sin pilas, sin alarma. Solo con la luz del sol y la oscuridad de la noche. Con información del doctor Raúl Aguilar Roblero, del Instituto de Fisiología Celular de la UNAM. Un guión de Leonardo Santiago, con información del portal Ciencia UNAM. Les saluda Mónica Genis.
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3: 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Polvo, lluvia, tráfico. Nuestro coche aguanta de todo, pero mantenerlo limpio no tiene por qué ser un lujo.
4: hoy te enseñamos cómo preparar un shampoo para lavar el auto. Anota la receta y dale a tu auto el brillo que se merece.
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4: En la actualidad, crear nuestras propias tecnologías domésticas es la opción ideal para elaborar productos básicos con ingredientes de calidad y muy accesibles.
6: Lo mejor, no tenemos que buscar por horas lo que necesitamos, ya que lo encontramos en tiendas de materias primas y droguerías. Por eso vamos a preparar nuestro propio shampoo para lavar el auto. ¡Manos a la obra!
4: Recuerda que cada receta está aprobada por el Laboratorio Nacional de Protección al Consumidor. Los ingredientes que vamos a utilizar para hacer 750 mililitros son: una taza de agua purificada, una pizca de colorante vegetal azul, una cucharada sopera de cera de carnaúba, dos tazas de lauril éter sulfato de sodio y cuatro cucharadas soperas de polisorbato 20.
6: También vamos a necesitar los siguientes utensilios: una taza medidora, una cacerola con capacidad de 2.5 litros, un embudo, una cuchara sopera y una botella de plástico de 750 mililitros con tapa. Su preparación nos va a tomar nada más y nada menos que 25 minutos. Sin duda, una gran ventaja.
4: Para poder elaborar nuestro champú para auto, comenzamos vertiendo el agua en la cacerola y la calentamos. Una vez caliente, agregamos polisorbato 20 y revolvemos. Cuando el agua esté a punto de hervir, agregamos una cucharada sopera de cera de carnaúba. Agitamos hasta que se incorpore por completo y dejamos hervir durante 3 minutos. Retiramos del fuego, agregamos el lauril éter sulfato de sodio y removemos suavemente. Después incorporamos el colorante y mezclamos hasta que el color sea uniforme.
6: Por último, con ayuda del embudo, envasamos nuestra mezcla en la botella de plástico y colocamos una etiqueta con el nombre del producto, la fecha de elaboración y de caducidad. En este caso, considera que su tiempo de caducidad es de 6 meses. Finalmente, pero no menos importante, hay que guardarlo en un lugar fresco y seco, fuera del alcance de niñas y niños. ¡Y listo! Tenemos nuestro propio shampoo para auto. Para usarlo, toma en cuenta que para 10 litros de agua se deben disolver aproximadamente 15 mililitros de shampoo. Al final del día, apostar por las tecnologías domésticas no es solo una forma de ahorrar, es tomar el control de lo que consumimos.
4: Si quieres aprender a preparar otras tecnologías como crema de cacahuate, gel para el cabello o jabón líquido corporal, puedes visitar nuestro canal de YouTube, Profeco TV.
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2: 6:50.
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1: Son las 7:03.
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2: Son las 7:29 minutos.
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5: De acuerdo al portal Transfermarkt, la selección más cara de esta Copa del Mundo es Francia, con un valor de plantilla que supera los 1.52 mil millones de euros. A nivel mundial, el ranking de las selecciones con mayor valor en el mercado queda de la siguiente manera. Francia, más de 1.520 millones de euros, destacando figuras como Kylian Mbappé. Inglaterra, valorada en 1.360 millones de euros, liderada por estrellas como Jude Bellingham. España, con un costo cercano a los 1.220 millones de euros, impulsada por jóvenes talentos como Lamine Yamal.
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1: 7:46.
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2: 754.
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3: Son las 8:09.
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5: Respondió Jesús y le dijo: el que me ama, mi palabra guardará, y mi Padre le amará, y vendremos a él y haremos morada con él. Palabras de nuestro Señor Jesucristo. Juan 14:23.
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0: Son las 8:22.
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5: La FIFA otorgó el parche Legacy de leyenda a Guillermo Ochoa en la Copa Mundial 2026, reconociéndolo oficialmente como leyenda del torneo al sumar 6 convocatorias mundialistas. El exclusivo distintivo dorado, que se coloca en la manga de la camiseta, fue entregado por el máximo organismo para honrar a los futbolistas históricos que han disputado 5 o más Copas del Mundo. Además del arquero mexicano, la FIFA otorgó este parche a un selecto grupo de históricos del fútbol que comparten el mismo récord, entre los que destacan Lionel Messi, Cristiano Ronaldo, Luka Modric, Manuel Neuer y Yuto Nagatomo de la selección japonesa.
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2: 8:36.
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0: Son las 8:49.
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1: Las 9 y 5 minutos.
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13: Respondió Jesús y le dijo: El que me ama, mi palabra guardará, y mi Padre le amará, y vendremos a él y haremos morada con él. Palabras de nuestro Señor Jesucristo, Juan 14:23.
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6: A unos cuantos días de que se conozca al rival de la selección mexicana rumbo a su enfrentamiento de 16avos de final, durante los festejos de las victorias del tricolor se han generado diversos sucesos que han escalado en tragedias durante las celebraciones. Al finalizar el partido ante Corea del Sur en la ciudad de Hermosillo, el chofer de una camioneta arrolló a 3 personas que no le permitían el paso. En Baja California Sur, un conductor se llevó a una multitud que sacudía su automóvil. Varias personas resultaron lesionadas y el propio conductor fue linchado por la multitud. En Michoacán, un policía abrió fuego preventivo contra una multitud que sacudía su patrulla, por lo que fue suspendido y sancionado. En nuestra ciudad, una conductora de plataforma fue agredida por un personaje político que ha generado bastante polémica. Los excesos no son responsabilidad del deporte. Cada persona es responsable de sus actos, pero también la autoridad debe aplicar las sanciones correspondientes, así como la vigilancia correcta, para que los festejos no se salgan de control.
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0: Son las 9:38.
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0: 9:51 minutos.
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1: Son las 9:58.
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0: Son las 10 en punto.
1: Respondió Jesús y le dijo: El que me ama, mi palabra guardará, y mi Padre le amará, y vendremos a él y haremos morada con él. Palabras de nuestro Señor Jesucristo. Juan 14:23.
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2: 10:03.
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Pero desgraciadamente nos tardamos más en el tiempo. Bueno, esta es una producción y dirección del licenciado Jesús Jaques Bermúdez, en la voz Víctor Manuel Barraza Lanzarín, para servirle estas dos horas de 10 a 12. Estamos todos los sábados de 10 a 12 y empezamos así, escuchando al señor John Denver, que ya la debía desde la semana pasada. Se fue y la verdad es, le encantaba a mi hermano, que en gloria esté, y en eso quiero empezar. Un saludo hasta el cielo a Luis, al doctor Luis Barraza, que le encantaba mucho John Denver. Y ahorita les doy algo de historia, precisamente. Muy buena la canción, excelente selección que tenía mi hermano, que en gloria esté. Escuchemos a John Denver con Canción para Annie.

Excelente canción del señor John Denver. Bueno, realmente se llamaba Henry John Deutschendorf Jr., porque su papá era senior, era Henry John Deutschendorf Sr. Él nació el 31 de diciembre de 1943 y desgraciadamente muere el 12 de octubre de 1997 manejando una avioneta, porque era una de sus grandes pasiones de John Denver, y muere precisamente el 12 de octubre en un prototipo de una avioneta el 12 de octubre de 1997. Bueno, ¿por qué se llama John Denver? Bueno, John, sí, porque no iban a ponerle todo Henry John Deutschendorf. No lo iban a poner, pero él vivía y le gustaba mucho Colorado y le encantaba Denver precisamente, y por eso se puso el nombre de John Denver. Esta canción me encanta porque fue escrita para su esposa, que se llama Annie Martel Denver, y se la compuso en julio de 1973.

aproximadamente se llevó 10 minutos y medio, y en un día lo hizo en una montaña de Aspen, Colorado, precisamente. Estaban los dos y se le empezó a escribir a su esposa. Buenísima la canción de Annie, es precisamente para ella, se la dedica. Una gran canción. Bueno, ya empezaron a llegar los saludos, ya empezaron a comunicarse Lalo Quintero y la familia Quintero Serrano. Lalo le manda saludo como siempre a Jorge Quintero. Un gran saludo también para Jorge. Como siempre, no puede faltar Gloria Leticia Sánchez, Eclisiario Jara Mendoza, mis hijos Abel y Carla, no pueden faltar porque siempre me están escuchando. También David, en un momento más te complazco con la canción. Claro que sí, ya estamos, 492-1301-899, se lo repito, 492-1301-899. Esa es nuestra línea de comunicación, es de WhatsApp. Y ustedes pueden utilizarla, pedir una canción, un saludo, muchas cosas, estar en contacto con nosotros vía WhatsApp. Bueno, Lalo Quintero nos solicita algo de Barry White, y esto es la voz indiscutible del señor Barry White. 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

¿Qué tal esta canción del señor Barry White? Bueno, como siempre, su voz increíble, la verdad, el señor Barry White. Esta canción fue lanzada el 6 de agosto de 1974 y el señor Barry White tenía dos formas, porque llegaba a las posiciones de Rhythm and Blues y también llegaba al Billboard normal, o sea, por el Billboard 200, porque podía tocar y no lo podían catalogar en una línea, porque el señor tocaba Rhythm and Blues perfecto, la verdad, el señor Barry White, a través de la frecuencia del 89.9 de Sonido Estrella, lo mejor, transmitiendo desde la ciudad más bella de la República Mexicana, Zacatecas. Un saludo hasta Canadá. Gracias, Pablito, por estarnos escuchando. Y bueno, a todos en todo el mundo, porque pueden estar en la frecuencia del 89.9 de Sonido Estrella a través de www.sonidoestrella.net. Bueno, vamos a seguir escuchando más, porque después se me acaba el tiempo y no completo con el tiempo. Esto que me pide David, algo italiano.

Yo creo que David se acordó mucho porque estamos ahorita en los mundiales y bueno, esta fue precisamente el himno. En español se llama Un verano italiano de Giannini, Giannini Nannini. Es una rockera de italiana de Siena, Toscana, 14 de junio de 1954 es cuando nace esta chica. Es una rockera, les digo, y precisamente se hizo famosa por esta canción que era el himno oficial de la Copa Mundial de Fútbol de 1990. Yo me acuerdo bastante porque sí me gustó bastante. Hay himnos para las Copas del Mundo que no le encuentro mucha razón. Desgraciadamente no. Ella para la Copa que se realizó en Italia, precisamente, pues tenía una italiana, claro que sí. Y hay ocasiones que los himnos los agarran para otras personas, pero bueno, cada quien y la mercadotecnia así lo hace. Esto no lo pidió David, ya estuvo al aire, ya está complacido David. Y sigamos escuchando algo que me solicita, como siempre, muy buena selección, Gloria Leticia Sánchez, esta canción buenísima.

Buenísima esta canción, Adiós Caballos, así se llama esta canción, bellísima, de esta chica, Diane Lukey, así se llama realmente, se hace llamar, nosotros la conocemos como Q Lazaru, pero ella es Diane Lukey, Lukey, así se llama, 12 de diciembre de 1960 nace, desgraciadamente fallece el 19 de julio del 2022. Y esta cantante es una cantante americana, mejor conocida por esta canción que salió en 1982, en el 88. Y el significado de esta canción me encanta porque les voy a decir qué dice todo, qué trasciende sobre esta canción, que en lo particular, bueno, a mí me encanta esta canción, y me la pidió Gloria Leticia Sánchez. Y es una canción de la letra que sugiere una conversación entre el cantante y otra persona que parece tener una visión pesimista de la vida, creyendo que todo inevitable se desvanece en la noche. O sea, que llegando la noche ya no aparece nada. Pero cree que todo eso inevitable se vuelve a repetir noche tras noche. Por eso dice el estribillo, adiós caballos, vuelo sobre vosotros. Y es una metáfora, por supuesto, pero es buenísima esta canción. Me encanta esta canción. Acompáñenme, vamos a un corte. En este momento son las 10:26. Y enseguida regresamos con más de la buena música que tenemos para todos ustedes en el programa de Energía 89.9 de Sonido Estrella. Este último sábado del mes de junio. Del mes de junio, 27 de junio del 2026. Vamos a un corte y enseguida regresamos. 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

canciones que no solo acompañaron películas, sino que sacudieron conciencias. Strange Fruit, interpretada por Billie Holiday, apareció en filmes como The Cry of Jazz. Su letra, cruda y dolorosa, denunció los linchamientos en Estados Unidos. Una melodía que incomodó a muchos, pero que abrió los ojos de generaciones enteras. Décadas después, otra canción intentó tender puentes. Accidental Racist, de Brad Paisley con LL Cool J, usada en documentales y debates televisivos. El resultado, más polémica que reconciliación. Algunos la vieron como un intento ingenuo de unir culturas, otros como un tropiezo que simplificaba demasiado la historia. Y claro, no podía faltar

caricaturas a caricaturas, esta canción se convirtió en el efecto especial para escenas de pasión. Tanto se usó que algunos críticos dicen que perdió su magia, pero admitámoslo. Cuando suena, todos sabemos lo que viene. Y ahí está la gracia. De la denuncia al tropiezo cultural y del exceso cómico al ícono sensual, estas canciones nos recuerdan que la música en el cine no solo acompaña, también provoca, incomoda y nos hace reír. Y al final, esa es la...

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5: Lo que se perfilaba como un rotundo fracaso de la selección de Ecuador se convirtió en una verdadera hazaña. Sebastián Becasese logró convencer a sus jugadores de que Alemania era un equipo falible, al que se le podía ganar. Adivinó su esquema táctico y los venció con un contundente 2-1, clasificando a la siguiente ronda como mejor tercer lugar de grupo. Ahora se encuentran a la espera de rival para conseguir con esta misma convicción de continuar haciendo historia en esta Copa del Mundo. En este grupo los clasificados también son Alemania y Costa de Marfil, empatados con 6 puntos. Nadie querrá cruzarse con ellos porque son rivales bastante peligrosos en esta instancia.
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10: Bueno, ya regresamos en este breve corte. Quiero mandar un saludo muy en especial hasta Puebla a mi primo Carlos Cacho Barraza Fernández, que siempre nos está escuchando. También a Óscar Carrillo, que ya se comunicó. Hola, Óscar, como siempre, trabajando. Yo creo que está trabajando. Este ingeniero es muy trabajador también, como muchos de los zacatecanos que somos aquí. Bueno, también para Jorge Paredes, que gracias por tus palabras, Jorge. Nos escucha en Aguascalientes. Esperemos y que sigas con la programación de Sonido Estrella y aquí en contacto, ¿verdad? También. Bueno, vamos a seguir escuchando esto. Me lo solicitó Andrés Vargas, como siempre, muy rockero, Andrés, y esto es Led Zeppelin.

Increíble que Led Zeppelin se acaba de echar un rock and roll así de este tipo, la verdad. Andrés Vargas, la verdad, yo nunca creí que realmente Led Zeppelin tocara tan suave, la verdad. Y bueno, vamos a seguir escuchando más que nos están pidiendo al 492-1301-899. Algo de... me estaba diciendo que si le puedo poner algo de la canción de la Revolución de Emiliano Zapata. Sí se la voy a poner porque realmente ellos aparecieron con esta canción en Estados Unidos así.

Este grupo existe allá a unos 400 kilómetros de aquí de Zacatecas, más o menos, más o menos. Esta canción fue lanzada en 1971, es de un grupo originario de Guadalajara, buenísimo, La Revolución de Emiliano Zapata. Me encanta esta de Nothing Sex, me encanta porque es una historia muy padre, porque vino un turista alemán, compró el vinil, aquí en México, obvio, y lo compró solamente por la portada, le encantó la portada, lo lleva precisamente a una radio inglesa y el tema les gustó y lo empezaron a tocar. Los locutores, la gente, los DJ que ponían allá la música, creían que era una banda europea o americana. Eso era lo que se creía de esta banda, que pues es de aquí de Guadalajara, La Revolución de Emiliano Zapata, y la canción la cantaban en inglés, pero realmente todos pensaban que pues no tiene nada que ver una cosa con, porque traen la portada precisamente a Emiliano Zapata, un histórico 100% mexicano, y muchos críticos decían que el vocabulario en inglés era muy básico, casi sofisticado, o sea, estaba muy, muy, muy básico el vocabulario, pero precisamente me encanta este cuando me la solicitó José Luis García Balandrán, me encanta porque Nothing Sex, esa historia pertenece a unos mexicanos de Guadalajara, que fue lanzada en 1971 y catapultó para llevárselo al rock psicodélico que hacíamos, yo me incluyo porque soy mexicano, que hacíamos al extranjero y precisamente la revolución de Emiliano Zapata fue el precursor que llevó todo esto para todo el mundo, porque llegó precisamente hasta allá, hasta las radios inglesas. Bueno, acompáñenme, vamos a un corte comercial y seguimos con más de la buena música que tenemos para todos ustedes en este sábado 27 de junio del 2026 a través de la frecuencia correcta. Sonido Estrella transmite en vivo y en directo desde la ciudad de Zacatecas, capital. 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
1: Son las 10:47.
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7: Bueno, sigamos con más de la buena música. Ya solamente faltan 11 minutos para las 11 de la mañana. Y bueno, seguimos complaciendo al 492-1301-899, 492-1301-899. Esa es nuestra línea directa de WhatsApp aquí en cabina y pues bueno, estamos para complacerlos a todos ustedes de las diferentes lados. Les estaba comentando que Aguascalientes, Guadalajara, ya se comunicó, Querétaro, Monterrey, Pablo desde Canadá, mi sobrino desde Irlanda, todos están conectados por www.sonidoestrella.net. Bueno, usted también lo puede hacer o puede hablar al 492-1301-899. Esto que me están solicitando, David Juárez, que nos dice algo de Scorpion.

Esta canción de Vientos de Cambio precisamente es un himno de definitivo que hizo la caída del Muro de Berlín y el fin de la Guerra Fría ya por el año de 1989. Me encanta esta versión porque mientras estaban tocando Scorpion frente a varios soldados allá era un festival en 1989 y fue la banda que abrió de hard rock occidental en tocar en la Unión Soviética. Lo que le inspiró más a Klaus fue que miles de jóvenes rusos y soldados soviéticos coreaban sus canciones juntos, porque es para eso, por la paz estaban haciéndola. Esta canción menciona lugares específicos de Moscú, como el río Moskova, el parque Gorki, y bueno, entre otras cosas, convirtiéndose en crónica de la perestroika, que bueno, ya ahorita ya muchos no saben qué es, pero me encanta esta versión y más que nada la canción, porque el silbido lo traía Klaus siempre lo traía y lo quería poner en una canción, y los de Mercury Records les dijeron, a ver, ¿cuándo has escuchado que un grupo de heavy metal ande silbando en las canciones? Y le dice, ¿sabes qué? Yo lo quiero hacer y lo vamos a hacer. Lo metió al principio y lo pone casi al final. Y se oye genial la canción. Vientos de Cambio de Scorpion, que me lo solicitó David Juárez a través del 492-1301-899. 492-1301-899. Y gracias a Aguascalientes, porque me escribe Daniel Becerra Velázquez, que también estudió aquí en la UAS, orgullosamente también es UAS, y dice que sintoniza a través de su Alexa. Gracias, Daniel Becerra, y me solicita una canción preciosa, me encanta, Cheap Trick, a través de la frecuencia del 89.9 de Sonido Estrella.

Lo que no entiendo es que Cheap Trick, no sé si tiene mala suerte, la verdad, no sé si tiene mala suerte. Les voy a platicar algo. Esta canción, inicialmente en 1988, bueno, fue desde antes, ¿verdad? La Flama, en 1988, es la balada que revivió la carrera de Cheap Trick. Y es su único, único éxito en Billboard Hot 100. Es el único, el único. Y a pesar de convertirse en su mayor éxito, la banda la odia inicialmente y se resignó a grabarla. Bueno, les voy a platicar algo histórico. Había canciones como esta que Cheap Trick, y bueno, todas las hacía el guitarrista Rick, todas las hacía de Cheap Trick, todas. Pero esta la compone una chica británica, Elky Brooks, y se la da. Pero realmente la rechazaron, no les gustó. Bueno, entonces el sello discográfico, para poder levantar al grupo de Cheap Trick, empieza a decirle: a ver, vamos a darte, tengo The Flame, esta balada, o Look at

La Flama fue su primero y único sencillo en alcanzar el número uno en Estados Unidos y dándole su mayor éxito comercial y salvando a la banda. Porque realmente Cheap Trick no llegó a ser número uno después y antes. ¿Curiosidades? ¿O realmente gente que no quiere salir de su entorno? Bueno, eso le pasó a Cheap Trick. Y nosotros vamos a un corte comercial y enseguida regresamos con más de la buena música que tenemos para todos ustedes. 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

0: 11.6.
1: Respondió Jesús y le dijo: El que me ama, mi palabra guardará, y mi Padre le amará, y vendremos a él y haremos morada con él. Palabras de nuestro Señor Jesucristo. Juan 14:23.
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9: Casi por lo regular estoy poniendo algo de música nueva y ahora le tocó a este grupo que se llama Engine de Protein, bueno, anginas de pecho, así se llama en español, y esto están pegando con tubo, la verdad, este grupo, pero quiero que lo escuchen. Esta es una versión que está saliendo ahorita en muchas de las radios y bueno, vamos a proyectarla a ver si les gusta, ¿verdad? Esto es Engine, anginas de pecho. Thank you.

A ver, no nos asustemos porque este es un rock experimental que está sacando un grupo, un dúo de Quebec, en Canadá. Muy buena, la verdad, es muy bueno. Es un rock pitagórico, así le hacen llamar, que realmente el chavo, el de la guitarra, trae un instrumento de doble mástil, que él, es guitarra y bajo. El de la batería, genial, la verdad, hace muy buena emisión. Y estos fueron, imagínense, tan buenos que son, que superan los 16 millones de vistas en un concierto que, bueno, en una presentación que hicieron ellos. No sabemos quiénes son porque ellos están disfrazados con trajes de lunares blancos y negros y grandes máscaras. Hay un chavo que trae un triángulo invertido, hay otro que trae un tubo, pero todos ellos dos están hechas sus máscaras de papel maché. Y de este modo, pues ellos dicen que no les interesan. Si entran a su página de Angie de Poetry, no sé si se dice así, pero es anginas de pecho, así se llama en español, y les aparece todos los puntitos así en su pantalla. No se asusten, no pasa nada, porque esa es su presentación. Realmente estos chicos fueron formados en el 2019 y precisamente se llamaban así, o sea, siempre se hicieron llamar de la forma, sus nombres, no aparecen, no sabemos quiénes son, pero tocan bien, la verdad. Es una propuesta de que estamos presentando para todos ustedes aquí a través de Energía 89.9 de Sonido Estrella. Y bueno, ya Simón Rodríguez se comunicó, vaya, hasta ahorita, yo creo que estaba haciendo, o estaba dormido, o estaba haciendo, y es lo segundo, yo creo que está, es lo más posible, estaba trabajando, porque siempre es un chico muy trabajador. Bueno, esto que me está solicitando,

bastante la balada country que tiene Chris Stapleton. La verdad, no es, este señor no es de ahorita, este señor lleva bastante tiempo en esto de la música country, pero le gustó hacer esta versión, porque realmente esta versión de el Whiskey de Tennessee, hay una estrofa que dice: eres tan suave como el whisky de Tennessee. Pero no es original de él, sino la canción fue escrita por Dean Dillon y fue grabada pues allá por los años 1981 más o menos, pero la toma y la hace un hit mundial. Y precisamente se hizo más famosa en el 2015, cuando precisamente Chris y Justin Timberlake, en una de los premios de Country Music Association, del 2015, bueno, la cantaron y pues la sorpresa fue que se volvió un boom. Este disco lleva más de 11 millones de copias. O sea que rompió el récord también de permanencias, más de 500 semanas en las listas de Billboard 200 de Estados Unidos. Vaya, para acabar rápido, hay mucha gente que, yo les comento, que hay mucha gente que no descubre el hilo negro. Precisamente Carin León, hay un cantante regional mexicano que se llama Carin León, precisamente tiene toda la influencia de la música, precisamente del señor Chris Stapleton. Digo, para ver qué es lo que, de dónde viene todo este señor, trae toda la formación, toda la cultura de la música country. Excelente, esto nos lo solicitó Simón, como siempre, pidiendo buena música, muy bien. Excelente, ahora sí le aplaudo. Castle Rock nos está solicitando esto, uno de Michael Jackson, la de Ben.

0: Bueno, esta canción realmente le queda perfecto a la voz cuando tenía 14 años Michael Jackson, Ben, así se hace llamar, y precisamente era para una película que se llamaba Ben, precisamente, pero hablaba de una rata asesina que sí logró la nominación al Oscar, esta película que se llamaba Ben, y era para esa película. En 1972, esta canción originalmente no era para Michael Jackson, era para Donny Osmond. Esta chica que también cantaba, y no lo dudo que también hubiera sido un éxito. Por eso me encanta la voz de Michael Jackson cuando tenía 14 años y era como solista, ya estaba a los 14 años. Bueno, si ustedes vieron la película, precisamente se van a dar cuenta de eso, de que Michael Jackson, pues ya a cierta edad, pues ya se quería ser solista, porque realmente sí, de los cinco Jackson, pues él era el que más sobresalía. Después salieron todos, pero bueno, Janet Jackson, todos salieron, pero realmente Michael Jackson fue el que transformó toda la dinastía Jackson. Acá el papá los hace ver mal en esta cuestión. Pero bueno, eso es lo que cuenta la película, ¿verdad? No sé qué tanto puede ser. Esta canción de Ben es una balada tierna, porque realmente la voz de Michael Jackson así lo hace, sobre la amistad incondicional, la lealtad y el sentimiento comprendido. Está buenísima, la verdad. 1972, Michael Jackson, Ben, esto que me solicitó Castro Rock, que gracias por tus palabras, gracias, y gracias por estar en sintonía de aquí del programa Energía 89.9, que se transmite todos los sábados de 10 de la mañana a 12 del mediodía. Ya casi, en este momento son las 11.29 y algunos segundos para que sea las 11.30. Vamos a un corte comercial y enseguida regresamos con más de la buena música que tenemos para todos ustedes.
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2: Son las 11.30.
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1: Siempre que escucho estas cápsulas que tenemos en transmisión de Sonido Estrella, de Music Mirror, me encantan porque traen toda la trayectoria, nada más que nos quedamos con más porque queremos escuchar más. Tina Turner en esta canción me encanta porque suelta su voz como es, tan tranquila como hizo Rhythm and Blues. Buenísima Tina Turner, que en paz descanse. Bueno, esto que me está solicitando Tommy Rodríguez, que es buenísima y es una banda, bueno, el que hizo una banda, bueno, ahorita se los platico, escuchemos a Buzzcocks.

Una gran voz del señor Buzz Scaggs. Bueno, este fue la semilla de Toto, o sea, fue la base de... acuérdense que Toto era de sesión, o sea, que los contrataban alguien famoso los contrataba y ellos tocaban. Pero Buzz Scaggs en 1976 saca esta joya de soul y funk que se ve muy... el Rhythm and Blues en las líneas muy abajo, pero trae todo lo de Toto. Esta canción fue coescrita por Scaggs y el tecladista David Page, que también es de Toto, entre otros que estuvieron entrando, también se volvieron de sesión, Jay Porcaro, o sea, del baterista de Toto. Por eso trae toda esta canción muy buena. Me la solicitó Tommy Rodríguez. Buenísima la canción. Me encantó recordar a Buzz Scaggs. Que, bueno, es que trae toda la fusión de Toto. Y Toto me encanta, la verdad. Toto es, dicen por ahí, Toto es Toto. Claro que Toto es Toto. Bueno, ya se comunicó José Manuel Omozurrutia, alias El Polilla. Ya se comunicó y ya me pidió una canción con esto de Tears for Fears.

Buenísima la canción de Tears for Fears a través de la frecuencia del 89.9. Esta canción que me la solicitó José Manuel Omozorrutia. Yo creo que está allá en Piedras Negras todavía. Porque trabaja, no sé, creo que 3 meses y luego se viene para acá y bueno, anda viajando el Polilla. Un gran saludo para un gran amigo que siempre ha estado en las buenas y en las malas, ¿verdad, amigo? Siempre ha estado con la buena actitud. Esto es, todo el mundo quiere gobernar, más bien, todos quieren gobernar el mundo. 1985. Esta canción no se iba a llamar así, se iba a llamar Todos quieren ir a la guerra. Así se hablaba inicialmente de esta canción. Y fue esta canción hecha por un accidente, porque precisamente Roland, el vocalista de Tears for Fears, estaba tocando unos acordes simples con la guitarra acústica, así, nada más. Y luego lo que hacen los productores, le dice, espérate, ¿por qué no le sigues? Insistió en que convirtiera en una canción. Y salió esto. Precisamente lo voy a poner un cachito porque fue lo que hizo que esta canción... Siempre los intros es como te gustan. Y esta me encanta.

0: ¡Wow! Genial, buena selección, Polilla, muy buena, muy buena. Y ya está, esta canción, el estilo musical que tiene es entre alegre, pero habla de la corrupción humana, el deseo de control y el poder y la guerra. Eso es lo que te habla de esta canción, pero realmente es un éxito. 1985, un año buenísimo, un gran disco también. Vamos a un corte, el último corte, ya solamente faltan 14 minutos para las 12 y nos despedimos. 492-1301-899, 492-1301-899, nuestra línea de WhatsApp para todos ustedes. Estamos en comunicación, súbele, sin miedo.
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2: Son las
3: 11:47. 89.9. 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
0: Con esta que nos solicita este Javier López Villa, un gran amigo también de la Universidad de Trabajo y de también de también lo conozco de fuera, ¿no? Es un gran, una gran persona con su esposa Fabi, que estábamos recordando precisamente, fue cumpleaños de Fabi, y estábamos recordando de lo de su boda, que estuvo genial, estuvo preciosa la boda de Javier López Villa. Y bueno, estábamos recordando varias cositas y bueno, con esta podemos bailar muy a gusto con la persona y echar toda la energía que traemos acumulada y cuando vayan allí a los clásicos de Jesús Torres puedan soltar todo esto y qué mejor con Billy Joel. Es generación X, pero sale la voz de la voz principal de Billy Joel.

Estoy bailando conmigo mismo, así es la canción lanzada originalmente en octubre de 1980 por la banda británica de punk Generation X, o sea, la generación X, que realmente la generación X no tuvo mucha fama. No, era muy modesta la banda, pero cuando Billy Joel la remezcló y la lanzó como solista en 1981, la convirtió en su primer gran éxito internacional y un clásico del MTV, ¿se acuerdan? Cuando aparecía. Pero ¿cómo fue creada esta canción? Esta fue escrita por Billy Joel y el bajista de la banda de Generation X, Tony James. Y la idea surgió porque en uno de esos viajes de la banda de Generación X por Japón, fueron a una discoteca local y quedó fascinado de ver a todos los jóvenes bailando solos. Por eso ellos se veían en el espejo de las paredes en los lugares y entre ellos bailaban, por eso se llama la canción Bailando Conmigo Mismo. Y obvio que fue un éxito en la voz de Billy Idol a través de la frecuencia correcta del 89.9 de Sonido Estrella. Solamente quedan 3 minutos para irnos, pero no sin antes para poder tocar una última canción. Y si llega el grupo Kiss,

Bueno, este es el grupo Kiss. Bueno, esta canción fue el primer. Bueno, si ven en la portada, no traen ya el maquillaje. Ya viene precisamente el primer. Esta fue la primera, el primer trabajo que no traían el. No venían pintados. 1983. Y marcó el renacimiento de Kiss. Porque realmente, bueno, esta canción los levantó y los volvió a tener en la mira de todos nosotros. Buenísima canción, 1983. Y yo me tengo que despedir, son las 12:02 y desgraciadamente, pues bueno, se nos acaba rápido el tiempo y quedamos allí con algunas canciones, pero bueno, entendemos que tenemos buena música que estar transmitiendo a través de la frecuencia correcta del 89.9 de Sonido Estrella. Esta fue una producción del licenciado Jesús Jaques Bermúdez y en la voz, como siempre, Víctor Manuel Barraza Lanzarín los espera, si Dios quiere, el próximo sábado y con la mejor música que ustedes están programando aquí en la frecuencia correcta. Los dejo entonces en compañía de toda la selección que tenemos para toda la programación que tenemos aquí en Sonido Estrella. Súbele sin miedo y bye bye.

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1: Son las 12:03.
2: Abrimos un paréntesis en nuestra programación con la siguiente reflexión.
3: Señor, venimos delante de ti en este día para pedirte perdón y para pedir tu dirección. Sabemos que tu palabra dice, maldición a aquellos que llaman bien a lo que está mal. Y eso es exactamente lo que hemos hecho. Hemos perdido el equilibrio espiritual. Hemos cambiado nuestros valores. Hemos explotado al pobre y a eso hemos llamado suerte. Hemos recompensado la pereza y la hemos llamado ayuda social. Hemos asesinado a nuestros hijos que aún no han nacido y lo hemos llamado despenalización del aborto. Hemos sido negligentes al disciplinar a nuestros hijos y lo hemos llamado desarrollar su autoestima. Hemos abusado del poder y hemos llamado a eso política. Hemos codiciado los bienes de nuestros vecinos y a eso le hemos llamado tener ambición. Hemos contaminado las ondas de radio y televisión con groserías y pornografía y lo hemos llamado libertad de expresión. Hemos ridiculizado los valores heredados de nuestros antepasados y los hemos llamado viejos y obsoletos. Oh Señor, mira en lo profundo de nuestros corazones, purifícanos y líbranos de nuestros pecados. Amén.
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2: Son las 12:20.
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0: Ahora son las 12:38.
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1: 12:52.
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2: Es la 1:05.
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1: Respondió Jesús y le dijo: el que me ama, mi palabra guardará, y mi Padre le amará, y vendremos a él y haremos morada con él. Palabras de nuestro Señor Jesucristo. Juan 14:23.
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4: Es la 1:17.
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7: ¿Eres fan de las piedras rodantes? La canción maldita de The Rolling Stones. En 1960.

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4: De acuerdo al portal Transfermarkt, la selección más cara de esta Copa del Mundo es Francia, con un valor de plantilla que supera los 1.52 mil millones de euros. A nivel mundial, el ranking de las selecciones con mayor valor en el mercado queda de la siguiente manera. Francia, más de 1.520 millones de euros, destacando figuras como Kylian Mbappé. Inglaterra, valorada en 1.360 millones de euros, liderada por estrellas como Jude Bellingham. España, con un costo cercano a los 1.220 millones de euros, impulsada por jóvenes talentos como Lamine Yamal.
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4: Es la 1:34.
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1: Es la 1:48.
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0: Es la 1:57.
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1: Son las 2:10.
0: Respondió Jesús y le dijo: El que me ama, mi palabra guardará, y mi Padre le amará, y vendremos a él y haremos morada con él. Palabras de nuestro Señor Jesucristo. Juan 14:23.
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3: A familiares y amigos que en vida lo fueron del señor Don Epigmenio Cuevas Navarro, cariñosamente conocido como Don Pime, con profundo pesar, informamos su sensible fallecimiento. 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Don Pime, atentamente, familia Cuevas Reyes.

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1: Son las 2 con 25 minutos.
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4: Lo que se perfilaba como un rotundo fracaso de la selección de Ecuador se convirtió en una verdadera hazaña. Sebastián Becasese logró convencer a sus jugadores de que Alemania era un equipo falible, al que se le podía ganar. Adivinó su esquema táctico y los venció con un contundente 2-1, clasificando a la siguiente ronda como mejor tercer lugar de grupo. Ahora se encuentran a la espera de rival para conseguir con esta misma convicción de continuar haciendo historia en esta Copa del Mundo. En este grupo los clasificados también son Alemania y Costa de Marfil, empatados con 6 puntos. Nadie querrá cruzarse con ellos porque son rivales bastante peligrosos en esta instancia.
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3: Son las 2:39.
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1: 3:08.
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2: 3:20.
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0: Son las 3:32.
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0: 344.
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0: 3:53.
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2: Las 4:05.
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1: Son las 4:26.
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canciones que no solo acompañaron películas, sino que sacudieron conciencias. Strange Fruit, interpretada por Billie Holiday, apareció en filmes como The Cry of Jazz. Su letra, cruda y dolorosa, denunció los linchamientos en Estados Unidos. Una melodía que incomodó a muchos, pero que abrió los ojos de generaciones enteras. Décadas después, otra canción

más polémica que reconciliación. Algunos la vieron como un intento ingenuo de unir culturas, otros como un tropiezo que simplificaba demasiado la historia. Y claro, no podía

De comedias románticas a caricaturas, esta canción se convirtió en el efecto especial para escenas de pasión. Tanto se usó que algunos críticos dicen que perdió su magia, pero admitámoslo. Cuando suena, todos sabemos lo que viene. Y ahí está la gracia. De la denuncia al tropiezo cultural y del exceso cómico al ícono sensual, estas canciones nos recuerdan que la música en el cine no solo acompaña, también provoca, incomoda y nos hace reír. Y al final, esa es la

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4: Son las 4:44.
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0: Las 4:56.
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0: Son las 5:06.
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0: Son las 5:18.
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2: A unos cuantos días de que se conozca al rival de la selección mexicana rumbo a su enfrentamiento de 16avos de final, durante los festejos de las victorias del tricolor se han generado diversos sucesos que han escalado en tragedias durante las celebraciones. Al finalizar el partido ante Corea del Sur en la ciudad de Hermosillo, el chofer de una camioneta arrolló a 3 personas que no le permitían el paso. En Baja California Sur, un conductor se llevó a una multitud que sacudía su automóvil. Varias personas resultaron lesionadas y el propio conductor fue linchado por la multitud. En Michoacán, un policía abrió fuego preventivo contra una multitud que sacudía su patrulla, por lo que fue suspendido y sancionado. En nuestra ciudad, una conductora de plataforma fue agredida por un personaje político que ha generado bastante polémica. Los excesos no son responsabilidad del deporte. Cada persona es responsable de sus actos, pero también la autoridad debe aplicar las sanciones correspondientes, así como la vigilancia correcta, para que los festejos no se salgan de control.
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0: Son las 5:36.
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1: Son las 5:45.
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0: Son las 5:58.
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